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1: Vamos, listo. Salud, muchachos, por esa mujer.

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0: Muy buenos días de jueves a todos y a todas en este 23 de julio del 2026. Ahí estaban Shakira y Burna Boy con el número uno de los 40 de esta semana. Ya son tres seguidas en lo alto con Die Die, que además es el 22º número uno en la carrera de Shakira en nuestra lista, lo que la convierte en la artista femenina con más números uno aquí en los 40. Bueno, para hoy el termómetro se dispara en zonas del Mediterráneo. Atención en Cataluña, Comunidad Valenciana y especialmente en la región de Murcia, porque habrá alertas máximas por temperaturas que rozarán hasta los 45 grados. En el resto del país, más o menos igual que ayer, con un poco de alivio en el oeste.
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0: Nos espera en general otra jornada de sol y cielos despejados, así que hidrátate bien, ¿vale? Y ten precaución con el calor. Llega la bachata de Manuel Turizo.
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1: Hola, buenos días, soy Martín Val, le llamo de aquí del juzgado de primera estancia de...
2: Dime.
1: Sí, le enviamos una notificación al domicilio ahí a...
2: Sí.
1: No se ha puesto en contacto con nosotros, tenía una citación esta mañana, no se ha presentado.
2: ¿De qué era? Si no me ha llegado nada.
1: Una estancia que tuvo en un hotel ahí en República Dominicana.
2: No, pero no me pasó nada.
1: ¿Cómo?
2: No denuncié ni nada.
1: ¿Denuncié? ¿Cómo que denuncié? No, si el problema está en que ellos dicen que ustedes estuvieron allá sin tener la estancia.
2: Ya lo solucionó la compañía.
1: El juicio se ha celebrado y se ha declarado como nulo a usted por no presentarse.
2: ¿Y ahora qué?
1: Se la ha declarado como nulo. Ellos pedían 600 euros por cada día de estancia.
2: Yo estoy tranquilo en ese sentido.
1: Claro, pero usted lo que tenía que haber hecho, si usted tiene estaba tan, todo
2: pero,
1: tan claro, saber
2: que
1: se
2: no
1: presenta hasta mañana.
2: Nada.
1: Es que ahora es le piden 4.800 euros más las costas del juicio, etcétera. Claro, esto es lo que... Esto es lo
2: no,
1: que
2: ahora
1: es...
2: llamaré a la compañía. Y es una cantidad que no me hace gracia, ¿sabes? O sea, yo he pagado todo rigurosamente.
1: Sí, caballero, pero y esto lo podrá demostrar, lo podría haber demostrado, ¿no? Si hubiera venido.
2: Sí, pero si nadie me dice nada...
1: A ver, un segundo.
2: Si correo no
1: a,
2: la deja...
1: A ver, espérese un segundo, a ver si hablo, si está todavía el juez y puedo hablar con él. Un segundo, el oficial caso, un segundo. Hola, buenos días.
2: Buenos días.
1: Mírame si está, por favor, por ahí el juez Belmonte. Mírame si está por ahí, por favor. A ver, te voy a pasar yo con el juez Belmonte, que ha sido el que ha oficiado el caso, y intentas hablar con él a ver si te puedes repetir el acta o yo no lo sé, ¿vale? Te intento pasar
2: con
1: él.
2: Vale,
1: ¿vale?
2: Vale, muchas gracias.
3: Sí, hola, buenos días.
2: Hola.
3: Esta mañana tenía una citación, me han comentado que quería hablar conmigo.
2: Sí, que me llaman ahora y me dicen que hay un juicio, a mí nadie me ha avisado nada y es que estaba topado.
3: ¿Y usted tiene pruebas?
2: Claro, si me lo devolvieron ya, si es que fue error de ellos, claro.
3: ¿Me puede decir cómo lo pagó? Lo voy a dejar aquí reflejado.
2: Con tarjeta.
3: O sea, ¿usted pagó el dinero ese, 4.800 euros? Es que me estoy perdiendo.
2: No, yo pagué 1.800, que era lo que costaba, pero sí. Tuvieron un error y me hicieron pagar 600 euros por una noche, que ya me lo devolvieron porque además fue error de ellos.
3: Ah, claro. Pero es que ellos lo que exigían era 600 euros por todas las noches que han estado allí de estancia.
2: Pues es imposible, ahora que hay que hacer, volvemos a hacer el juicio o algo, es que yo...
3: Pero claro, yo se le ha declarado a usted como nulo por no presentarse.
2: Pero es que nadie me ha avisado, no hay nada en mi casa.
3: Bueno, voy a intentar...
2: Tengo prisa, dime cómo procedemos o dame un número y te llamo luego.
3: ¿Se piensa que yo voy a estar aquí pendiente para cuando usted quiera solucionar el problema?
2: No,
3: vamos
2: pero,
3: a ver.
2: Vale.
3: A ver, ¿qué quiere hacer?
2: Pues volver a hacer el juicio.
3: ¿En qué calidad?
2: Pues como... O sea, que yo no soy culpable, que vamos, que ha sido...
3: En calidad me refiero, en la calidad de la solicitación del juicio.
2: ¿Cómo?
3: ¿En calidad de la solicitación del juicio o...?

0: Sí. Pero haciendo pesas mejor, ¿no?
1: Vale, gracias.
2: Y en la frente, en la gota manga.
3: Bueno, pues recuerda que tú también puedes encargar tu broma mandando un email muy fácil, andaya@los40.com.
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0: Las 8:26 minutos de la mañana, estás en los 40, aquí ya sabes todos los éxitos. El que acabas de escuchar se llama Me Rehuso y estaba Danny Ocean. El artista venezolano acababa de emigrar a Miami cuando nació esta canción, que fue ni más ni menos que un regalo de San Valentín para su chica, que se había quedado en Venezuela. Al principio él estaba quebrado, no tenía para enviarle, por ejemplo, unas flores, y decidió escribirle y grabarle esta canción que ha terminado por ser uno de sus mayores éxitos. Bueno, ahora llega el momento de ponerte a prueba, ¿sí? Lo vamos a hacer con el test evidente, que para algunos no es tan evidente, de Karin Herrero. A ver cuántas preguntas aciertas tú.
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2: Pues evidente, evidente, porque es un test evidente de Karin Herrero, claro.
3: Pero y la gente no lo pilla, ¿eh?
2: Desde luego, hemos bajado a la calle. Atención a esto.
4: Vamos con el evidente, el test con las preguntas más evidentes del mundo. ¿Listas, chicas?
5: El clan de los tobillos negros se preparan para la feria.
4: ¿Qué significan las siglas H2O?
6: Oxígeno.
4: Muy bien.
7: Es que ¿sabes qué pasa? Que si fuésemos como los animales, el mundo iría mejor.
4: ¿Y qué más?
6: Y dióxido de carbono.
4: Muy bien. ¿Y dónde podemos encontrar el H2O?
6: En un hospital.
4: Muy bien.
7: ¿Y cómo aprendió el idioma del chimpancé?
4: Venga, lleváis una, chicas. ¿Qué significa H2O? ¿Qué es la H y qué es la O?
8: H, oxígeno.
4: ¿Y O?
8: No sé.
4: ¡Ovación para ti! ¡Fuerte el aplauso!
8: Gracias.
4: Bravo, bravo, bravo, bravo. ¿En qué ciudad está la torre inclinada de Pisa?
8: ¿En Italia?
4: Italia City. ¡Italiano! Sí. Ciudad italiana.
8: Ah, no sé.
4: Venga, la torre inclinada de Pisa, ¿dónde puede estar? Te doy una pizza.
3: ¡Qué chiste, qué nivel!
8: He estado 2 meses en Italia, pero no...
4: Pero no te ha calado mucho, ¿eh?
8: No me caló.
9: ¡Dios! ¡Estoy desesperada! ¡Y no puede ser! ¡Pido ayuda!
4: ¿En qué ciudad está la torre inclinada de Pisa?
6: En Roma.
4: Perfecto, ¿dónde va a estar si no?
10: Escucha, Valdepera, me sube el azúcar cuando hago esta sección.
4: Claro, torre inclinada de Pisa, ¿dónde va a estar? La torre inclinada de Pisa.
11: No se haga el tonto conmigo, amigo.
4: ¿Dónde está? ¿Dónde está la torre inclinada de Pisa?
12: ¿Tú se das cuenta que así no, que no va bien?
4: ¡Pisa! ¡Pisa, Pisa, Pisa, Pisa, Pisa!
6: Venecia.
4: Muy bien, en Venecia. Vamos, por fin.
13: Es acojonante.
4: ¿En qué país están los Alpes suizos?
6: Francia.
4: Vale.
14: Iba a preparar una cena de picoteo.
4: ¿Quién escribió El Quijote de Cervantes? ¿Qué es El Quijote?
6: Un caballero. ¿Un
4: caballero?
15: Eso sí que me gusta.
16: ¡Caballero!
4: ¿Quién escribió El Quijote de Cervantes?
6: William Shakespeare.
4: Muy bien.
17: Idiomas, querida.
4: Wow. El Quijote de Cervantes by William Shakespeare. ¿Lo has leído?
6: No.
18: Venga, gracias, Juanita.
4: La bandera chipriota, ¿de qué país es?
6: De chipriota, no sé. Pista, comodín.
4: Pista, ¿queréis pista?
18: Comodín.
4: La bandera de Chipr.
19: ¿Qué te pasa a ti?
4: La bandera Chipr. Si lo pillo por la calle, dice. Chipr. Chipriota, ¿de qué país es?
6: Chile.
4: Chile.
20: ¿Cómo?
4: Chile, Chile. ¿Dónde está Chile en el mapa?
6: Encima de Argentina.
4: ¿Dónde va a estar Chile? Claro, al lado de Argentina.
21: ¡Pendejo pelotudo!
4: ¿En qué ciudad podemos visitar el Cristo Redentor de Río de Janeiro? ¿La sabes?
22: Pues está bien claro.
4: La sé que la sabes.
6: Ella ya la sabe. Buenos Aires.
21: ¡No! ¡No!
4: ¿Dónde va a estar el Cristo Redentor de Río de Janeiro?
6: Aire. Buenos Aires.
4: En Buenos Aires, venga.
23: Oye, por favor. ¿También has de saber cuál es tu sitio, por Dios? Te lo juro, estoy hasta ya un poco, ¿eh?
2: Una dice comodín. Madre mía, pero comodín encima.
3: Es súper fuerte. Ay, bueno, pues ya sabéis, si os encontráis con Karin Herrero por la calle, os puede hacer preguntas evidentes. ¿Cómo está evidentes?
2: Eso es.
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0: Así es, y hasta entonces aquí estamos haciéndole la cobertura cada mañana a Dani Moreno el Gallo y a Chris Bosca. Llegan la Love You con la mitad.

0: Morena y Rocco Hunt en la radio de los éxitos con A un paso de la luna. Estamos en las 8:40, las 7:40 se escuchas en Canarias. Ya tengo abiertas las redes sociales. Si quieres que te dé los buenos días porque necesitas un poquito de punch en esta mañana, pídemelo a través de Instagram en David Álvarez FM. Va, ponme un mensajito ahora. Las palabras claves de este día para que estés informado. Por ejemplo, tabaco. Sí, por la nueva ley de tabaco que ha presentado el Ministerio de Sanidad, pendiente de aprobación en el Congreso, que entre otras cosas reconoce el derecho a estar en la calle sin humos. Ola de calor, porque hoy tenemos hasta 598 alertas. La peor parte se la van a llevar en Comunidad Valenciana y en la región de Murcia. Mañana, eso sí, llegará ese alivio térmico que bajará un poquito las temperaturas. Y la última es conspiración, por las teorías argentinas sin pruebas que llenan las redes sociales en estos últimos días, hablando de amaños y presiones ocultas que hicieron perder, fíjate tú, el Mundial al albiceleste. Claro, si es que cuando creíamos que si ganábamos ya no nos iban a dar la brasa a los argentinos, pues hemos visto que perdiendo son casi peores. En fin, a ver si se les pasa ya el disgusto. Por delante hay más momentazos de Anda Ya y también todos estos éxitos.
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0: Para que te la cantes, por ejemplo, si te pillo en el coche a esta hora. Bueno, que sepas que ayer ofreció su último concierto de momento de su gira Cuarto Azul. Ahora toca un poquito de descanso y luego llegarán los conciertos de Barcelona, Madrid y Bilbao ya en el mes de septiembre. En nada, vuelvo con más éxitos. Enseguida, Shakira y BL. 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

0: Pues que fluya la cosa. Buenos días a todo el mundo. Es jueves 23 de julio del 2026. Ahí teníamos el temón de Shakira con BL. Ya sabéis que a finales de este verano, ya en septiembre, arrancará su residencia europea en Madrid, de la que tanto te estamos hablando, porque va a ser espectacular.
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0: Todos los éxitos para ti y lo mejor de Anda Ya aquí, en la radio de los éxitos. En nada recuperamos la visita de Candela Peña a nuestro Morning Show. Pero antes, llega esto llamado Hype.

0: You Again, ahí estaban Wiz Khalifa y Charlie Puth. Vamos a por algunos de los mensajes que me vais dejando a través de Instagram en David Álvarez FM. Por ahí nos seguimos. Tengo a María Bracero que dice: buenos días, aquí estamos en Valencia, David, trabajando con la enésima ola de calor del verano, pero mañana por fin llegan las deseadas vacaciones. Y pone un montón de emojis de felicidad. Dice: un abrazo para todos y especialmente a la gente de Valencia, mucho ánimo con el calorcito que hace. Hace unos días estuve por allí, la humedad es tremenda. Bueno, María, que vaya muy bien este último día de curro y felices vacaciones. Juanpe Sánchez está en Ciudad Real, en su barbería, empezando la mañana con nosotros. Tengo a Susana Escribano que dice: buenos días, David. Con tantas alertas de calor en Tarragona, estamos, sin embargo, súper fresquitos. Anda, qué bueno. A ver si eres tan amable de acabar de animarnos la mañana con un saludo a mi compañera Diana. Un besito grande, Diana. Muchas gracias de antemano y a pasar buen día. Gracias, Susana. Soraya Silva, termino con ella, ¿vale? Dice: buenos días, vamos camino de Calpe. Estamos escuchándote y nos vas amenizando el viaje. Si puedes, manda un saludo a mi hijo Sergio, que tiene 7 añitos. Iba un poquito ansioso por llegar. Falta mucho, falta mucho. Va. Relax, Sergio, que ya estás ahí en la playa, ya estás en Calpe prácticamente. Bueno, gracias a todos por los mensajes, gracias por escuchar en esta mañana, a la que le ponemos uno de los momentazos de nuestro Morning Show, porque aquí recuperamos la visita de Candela Peña, que se vino a desayunar con Dani Moreno, el Gallo y Chris Bosca.
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2: reina y reina, hoy tenemos con nosotros a Candela Peña.
3: Favor, buenos días. Candela. Buenos días, chicos.
2: ¿Cómo estás?
3: Estoy completamente que no sé si voy a ser capaz de contestaros yo mis tomatones.
2: Los andalleros y andalleras han enviado mensajitos para que tú des tu opinión sobre algunos casos.
3: ¿Andalleros quiénes son? ¿Gente de una aldea?
2: No, sí, romana.
3: Romana. ¡Ay, andalleros! Perdóname, perdóname, perdóname. Me encanta. Andalleros, y pensaba ya que eran como de la costa gallega.
4: Bueno, ahí. Bueno, a ver, nosotros tenemos una sección que la aprovechamos cuando vienen invitados como tú, estrellas, y en este caso hemos planteado qué misterio quieren resolver. ¿Qué te parece, Candela Peña?
3: Perfecto.
4: Venga, pues vamos.
2: Vale, vas a ser un poquito Gloria Serra. Atención, que tenemos audio con pregunta, ¿eh? Muy vale. Atenta, por favor.
4: Vale,
2: ¿eh?
4: Vale, vale.
2: Venga, vamos allá.
4: Estrés, por Dios.
5: Pues el otro día me enteré de que mi novio y mi mejor amiga se conocían desde hacía un montón de tiempo, pero ellos nunca jamás me lo habían dicho. Y voy y les pregunto: oye, ¿pero por qué? ¿Por qué no me habéis dicho esto? Y dicen: anda, pues se nos había pasado decírtelo. ¿Cómo que se os ha pasado decírmelo? Yo no sé qué puede estar pasando. ¿Qué pensáis?
3: Pues chica, lo que está pasando es que escoges muy mal. Que uno no te lo diga, vale, pero que los dos tal, igual la responsabilidad también es tuya, ¿no? Si nadie le cuenta es porque ella tiene un tomatón.
4: Y porque algo esconden, ¿no?
3: Bueno, yo siempre pienso en llevármelo todo a mí, vale. Porque lo único que tú puedes arreglar es lo tuyo, lo de los demás, las cabezas de los otros.
4: Ay, eso es muy saludable. En realidad eso es muy saludable, la verdad.
3: Bueno, y mucha terapia, gorda.
4: Sí, sí, sí.
2: Venga, total. Tenemos más preguntas, ¿eh?
3: Vale. Vale.
2: WhatsApp abierto, atención, hola, buenos días. Sí, atención, venga.
6: Candela, mi caso es el siguiente. Yo solía tener un hijo de 13 años al que le gustaba ver dibujos.
3: Me encanta, yo solía tener un hijo, o sea, sí o no.
6: Pero desde que tiene 14 solo veo a un señor con voz muy grave que solo me pide dinero y ve TikTok, entonces me gustaría saber urgentemente dónde se ha ido mi hijo y quién es esta persona. Gracias.
3: Esta es una chica que ha hecho esta llamada, pero ni es madre, ni tiene niño de 14, ni nada, porque para empezar ha dicho: yo solía tener un hijo de 14. No, porque eso es lo que tendría que pasar.
2: Sí.
3: Yo solía tenerlo y a veces no.
2: Entra al cuarto con una voz así aguda: bueno, mamá, voy al cuarto. Y sale y dice: bueno, ¿qué tenemos de cena? Y habla así un poco, ¿no? Es el cambio, ¿no?
3: Exacto.
2: ¿Lo has vivido?
3: Lo he vivido. Lo he vivido. Fíjate que yo estaba, que siempre decía croissant. Mamá, ¿puedo comer un croissant? Y yo decía: ay, nunca le quiero corregir croissant porque, ay, le como su boquita preciosa, ¿no? Sí. Y ahora es: ¿hay croissants? Y digo: sí, sí, hay croissants.
4: Bueno, a ver, es que a mí me parece Candela maravillosa y yo ya sabéis que estoy loquísima y entonces pensé: ¿Y si hago la emboscada? Que la emboscada es una broma donde yo me vuelvo muy, muy loca. Soy yo llevada al extremo. En verdad, soy yo en esencia. Y claro, Candela flipó. Y esto es lo que ocurrió. Ahora cuando nos avisen, que tienen que guardarlo. Y pero nada, voy a hacer un audio un momentito, perdonad.
3: Por supuesto.
4: Pero súper rápido. Sí, no, lo que te digo es que los gatos... Es que tengo dos gatos, perdón. Los gatos están súper... Son súper listos. Creo que tienen altas capacidades. Ay, me entra la risa, pero te lo digo súper en serio que me hablan.
3: O sea, te prometo que tengo audios que dicen: hola, mamá.
7: Candela, por favor, necesitamos que te sientes para cuadrar la cámara.
3: O sea, es que no, necesito irme. O sea, hola, mamá, dice. Por
4: hola, mamá.
3: Maricas, dejadme un poco de libertad, porque es que esta me está volviendo loca.
4: Lo oyes que dice: hola, mamá.
3: A ver, Cris, eres una demente.
8: Y mientras tanto me voy a... ¿No os importa que me afeite, que me da cuenta que se me ven un poco los pelos? Perdón.
3: Pero Cristina, ¿eres un panderetón? Gorda, el gato no lo he oído decir.
8: No llega, ¿no? ¿No lo oís?
3: Sí, oí.

0: Buenos días de jueves desde los 40 con la dulce voz de Kiara Oliver, que acaba de cantarnos Puzzle, que es una de las canciones de su primer álbum No Fue Real, que salió esta pasada primavera y que es uno de los discos revelación de este 2026 en España. Kiara Oliver nos acompaña en los 40 Summer Live, nuestra gira de verano, que por cierto, hoy llega al COI con Leire Martínez, Alexei Naueno, Lola Tuduri, La Beba, César Eisi, Piquete, Carlos Marco, Bolavent y Noa Villar. No te lo pierdas con mi compi Oscar Martínez por allí, presentando y animando el show. Va a ser seguro fantástico. Como fantástico es Mario Vaquerizo, al que retamos habitualmente en Anda Ya. Esta vez quiere hacer un videoclip un tanto bizarro y tiene que conseguir bicicletas para famosos. A ver si lo consigue.
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2: La cicleta, buenos días.
3: Hola, buenos días. ¿Podría hablar con Raúl, por favor?
2: Sí, soy yo.
3: Hola, Raúl. Buenos días. Mira, soy Mario Vaquerizo. Mira, vamos a ver, te llamaba por una cosita. Esto, mira, he llegado a un acuerdo con la Diputación de Córdoba, tal, entonces tengo que hacer un videoclip con las Nancy Rubias. Entonces, te cuento, tenemos que, porque las Nancy, según la compañía, como hemos, tenemos que, te lo voy a dejar caer, que tengo que hacer una cosa sostenible, ¿vale? Entonces, pues no quieren que utilicemos ni furgonetas ni nada, quieren bicicletas.
2: Que se visualice bastante.
3: Bicicletas, ¿vale? Entonces, la idea es hacer un poco un videoclip mezclando tradición y modernidad. Entonces voy a tener que ir por la mezquita de Córdoba.
4: En una bici que me lleva a todos lados.
3: Y hay una bici, yo quiero una bici que me lleve a todos los lados.
2: Sí.
3: ¿Me entiendes?
2: Sí, sí, sí.
3: Entonces la bici que se pueda meter por todos los lados, ¿sabes? Una bici que me lleve a todos los lados, ¿sabes? Porque ¿sabes lo que ocurre? Que el concepto es tipo...
5: Concepto verano azul eléctrico.
3: Cordobés mezclado con verano azul eléctrico. Uh-huh. ¿Sabes lo que era verano azul, la serie?
2: Sí, claro.
3: Tú sabes que iban Pancho, Javi, De Sita, como si fuera una excursión, que al fin y al cabo es lo que queremos hacer las Nancy, ¿sabes?
6: ¿Tienes bicicletas para famosos?
3: ¿Te vale? Entonces, lo que siempre te quiero es una cosita. ¿Tú tienes bicicletas para famosos?
2: ¿Bicicletas para famosos? Explícame un poco.
3: No, pues a ver cómo te lo explico. Vamos a ver.
2: La primera que me lo piden.
3: No, es que a lo mejor me he explicado mal. Perdóname, es que estoy un poco atontado hoy.
6: Pídele un tándem de cuatro para todas las Nancys.
3: Entonces, porque lo que querría también es, como tú sabes que tú conoces a las Nancys, mi grupo, las Nancy Rubio. Bueno, sí, no sé si la conoces, ¿vale?
2: Sí, a ver alguna vez.
3: Vale. Entonces, sí, ¿sabes que somos cuatro? Entonces me gustaría hacer un tándem de cuatro para todas las Nancys.
2: ¿Manejáis bien la bicicleta? ¿Sabéis manejar la bicicleta?
3: Sí, yo sí, sí. Yo, de hecho, siempre corría la carrera de la bici en Madrid. Entonces, a partir de ahí me han querido coger como imagen, etcétera, etcétera. A ver, Juan Pedro no sabe mucho, pero bueno, no me importa porque nos ponemos el tándem. Yo me pongo delante, mi hermana, que es también Sansona, se pone detrás y controla la bici y pondremos a las otras dos en el medio, ¿no?
2: Pero esto es diferente. O sea, que el equilibrio en el tándem es más complicado. Yo lo alquilo muchas veces, pues trabajo con la 11 y el que va detrás, pues es el ciego.
3: Ah, claro.
2: Es verdad que se le...
3: Hombre, pues Juan Pedro va ciego un poco a veces también porque el pobre ve poquito, es verdad, pobrecillo. No, porque, claro.
5: Pregúntale si tiene timbre, que haga clink, clink.
3: Bueno, pues entonces, mira, pues entonces me das el tándem para dos y yo me encargo de la Juan Pedro y después le pongo a las otras dos, pero ¿tienen timbre?
2: Sí, hombre, eso no hay problema.
3: Que eso que hagan clink, clink.
6: O mejor, que haga mock, mock.
2: Sí, sí.
3: O esos que hacen así, mock, mock.
2: No, no, la bocina no.
3: La bocina no, tenía que ser el timbre de clink, clink. Y como sí, tenemos de pequeños. Vale.
4: Llévame tu bicicleta.
3: Óyeme, Raúl, llévame tu bicicleta.
2: Escucha.
3: ¿Qué?
2: ¿Eres verdad, Mario Vaquerizo?
3: Sí, sí, soy Mario. ¿Por qué lo dices?
2: No, no, me encanta que llames tú.
3: Que yo soy Mario, además, y de hecho te llamó gente de mi equipo, ¿no? Para llamarte. Para que
2: sí,
3: no, que te
2: me
3: iba a llamar.
2: Una chica el otro día.
3: Sí, por eso. No, pues es que parece una cosa muy loca, pero eso, de todas otra cosa que te voy a decir. ¿Tú abres en agosto?
2: Sí, claro.
3: Vale, vale, porque eso sería,
2: sería
3: pues para el agosto. Y yo creo que sería...
2: Me tiene lo que pasa es que hay días que no estoy aquí en España.
3: ¿Ah?
2: Pero es verdad, me tienes que decir qué días tiene que ser.
3: This is the remix.
7: Pobrecillo, callarse ya, por favor. No estiréis más esto, por favor.
8: Raúl, llévame tu bicicleta.
6: Somos de Anda Ya, no sé si conoces el programa. El gallo, vale. Cristina Bosca.
2: Me sonaba a mí que el acento no era el suyo,
6: pero... Sí, sí, pero es Mario Vaquerizo, real.
2: Sí,
6: claro, y te está haciendo
3: que sí, soy
6: broma.
3: Yo, hijo mío, lo que pasa es que no suelo ser tan cabrón, con perdón, ¿sabes? Porque son los guionistas.
2: Me parecía que era demasiado bueno.
3: Demasiado bueno.
2: Me parecía que era demasiado bueno.
3: Oye, gracias, de verdad, y discúlpanos, esto era bromas que gastamos aquí. Pero vamos, ¿quién se ha inventado esta broma?
6: Pues mira, Cristina, tu amiga, ¿Está el teléfono?
9: ¡Cristina!
2: No había otra. Si es que... ¡Ay, Dios mío!
9: Muchas felicidades, que queríamos que tuvieras un cumpleaños especial. Y nada, que todos los cordobeses que vayan a la bicicleta, a por su bicicleta.
7: Claro que sí.
2: Muchísimas gracias, oye, que muchísimas gracias, que me ha hecho mucha ilusión.
7: Una muchas abrazo, gracias.
10: Raúl, que muchas gracias. ¡Te queremos!
7: ¡Felicidades!
8: Qué, bueno, ¡qué buena gente, madre mía! Claro, Raúl, sí. Gracias. La bicicleta, está en Córdoba.
1: 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Volvemos el lunes 31 de agosto.

0: Para aquellos que a esta hora de la mañana aún soltáis algún que otro bostezo, ahí estaba este temón de Kesha, TikTok. Voy a por algunos de los mensajes que me dejáis en Instagram, en David Álvarez FM, como por ejemplo el de Iván, que nos saluda desde Alicante, camino de la playa de San Juan. Dice que hace mucho calor por allí, ahí se vaya de buena mañana a la playita. Tengo a Moni en Burgos, nos da los buenos días y me dice que todavía le queda un poquito para las vacaciones, pero que aún así que viva el verano. Venga, mucho ánimo a los currantes. 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

0: así nos bailamos la mañana aquí en Los 40 con el bachatón de la L de Lola Índigo y Lucho RK. Por cierto, el artista canario es uno de los invitados para actuar en uno de los eventos más importantes que se celebran este fin de semana, como es la velada del año, de la que estaremos pendientes. Te lo contaremos todo en los40.com. En la radio, más éxitos. No paramos. Enseguida una nueva hora que se va a abrir con el número uno. No te desconectes. Soy David Álvarez. Feliz día a todos. 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

són les 12.

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Son las dúas. Número 1.

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0: Da igual los años que pasen, estoy seguro de que cuando escuchemos este Dai Dai dentro de un año, 5, 10, 20 o 40, sonreiremos y recordaremos dónde estábamos en esa final que ganamos España-Argentina, porque este ha sido el himno del Mundial y, por lo tanto, el himno de nuestra nueva victoria en un Mundial de fútbol.
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0: Vamos ahora con Vico y su tiramisú.

Ahí está Joe con End of Beginning, un tío que se lo ha montado muy bien en la vida y está forradísimo. Ya solo con su participación en Stranger Things, como Steve Harrington, llegó a cobrar $750,000 por episodio. Mira, casi lo mismo de lo que se ha llevado cada jugador de la selección española por ganar el Mundial. 850K, madre mía. Se han llevado una prima grande los jugadores de la selección por ganar el Mundial. Y hablando de cosas grandes, llega Ariana. Ariana Grande.

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Es Kiara Oliver con Puzzle, una de las artistas que nos acompaña este veranito por todo el país con los 40 Summer Live. ¿Queréis verla en directo? Y mejor, subo la apuesta. ¿Queréis verla en directo completamente gratis? 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Hoy nos vemos en Alcoy con artistazos como Leire Martínez o Adexe y Now.

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Hay canciones que traspasan, ¿no?, esa categoría de canciones y se convierten en himnos, y esta superestrella está claro, ¿no? Está claro que pertenece a esa categoría de canciones llamadas himnos. Brutal el himno de Aitana, superestrella, del que no nos cansamos. ¿Y ahora quieres sentirte viejo? ¿Quieres sentirte con más años que un bosque? ¿Con más años que los pasillos de Hogwarts? Pues atento al dato. Esta canción, este pedazo de himno también, vamos a categorizarlo como tal, tiene más de 20 años. En 2004 salió esto que dio la vuelta al mundo y a día de hoy pues sigue trayéndonos seguro que buenos recuerdos de aquella época. ¡Ay, los principios de los 2000! James Blunt, You Are Beautiful.

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0: Prendieron los motores, pero bien, Bizarrap y Daddy Yankee. Ahí estaban con la pedazo de sesión que se han pegado. Y para pedazo de sesiones, la que se están pegando nuestros DJs de los 40, Óscar Martínez y David Álvarez, que le tocará en unos días con los 40 Summer Live, nuestra gira de conciertos gratuitos por todo el país este veranito. Y que esto no para, ¿eh?
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También conocida como la canción del mini, mini, mini, mini. O sea, de verdad, no creo que haya nadie que se acerque al DJ de turno y le diga: hola, mira, ¿me pones la villa? No, nadie llama así a esta canción, no. Porque este temón de Ryan Castro y Capo, en la calle, en los barrios, en los garitos, en los antros, en los chiringuitos, se le conoce como el mini mini. Oye, ponme el mini mini, que tengo ganas de pegarme un perreo de estos que se te parten hasta las rodillas. Ahí estaba la villa. Y ahora que se note que estamos de veranito y que los 40 es la banda sonora oficial de tus vacaciones, Can't Stop the

0: Ahí estaba Lola Tuduri, una de las artistas que podrás ver en nuestra gira de verano, los 40 Summer Live, hoy mismo, por ejemplo, si estás por... Alcoy, que es la parada de hoy. Mira, además, qué pedazo de rima me ha salido, madre mía. 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
0: Lola Tuduri, una de las artistas que actúa esta noche en Alcoy, junto a, por ejemplo, Leire Martínez, Adexei Now, La Beba, Piquete, Carlos Marco y muchos más. Y además con la pedazo de sesión de mi compañero Óscar Martínez. Como te digo, si quieres saber cuándo pasamos por tu localidad o cerquita de ella, entra en los40.com, que tienes ahí toda la info, la hora, el lugar, ahí te enteras y te acercas, que es completamente gratis, los 40 Summer Live. Y ahora Tame Impala, Drácula.

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1: Y en Canarias en general la vida es sabrosísima. Ahí estaba el canario del momento, Quevedo, con Elvis Crespo, bueno, del momento y del pasado y del futuro. Ahí estaba el rey del género urbano en España, junto a una leyenda como Elvis Crespo, con La Graciosa. Y ahora me marcho, pero te quedas en buena compañía, la de Rafa Yuste, que va a seguir con buenos temitas.
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1: Feliz tarde.
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0: Durante toda la semana ha estado sonando y lo va a seguir haciendo, de momento al menos, desde el puesto número uno de la lista de los 40, Shakira y Burna Boy, con su Die Die, que además es el tema que nos ha estado acompañando durante toda la travesía del Mundial 2026 hasta convertirnos en campeones del mundo. Así te saludo una tarde más desde la Radio de los Éxitos.
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0: Es un placer saludarte. ¡Feliz jueves!

Sonaba esto el lunes en el centro de Madrid, cuando por la tarde estuvimos celebrando que somos campeones del mundo. Ahí estuvieron Lola Índigo y Ana Mena, que no se quisieron perder nada. Y ojo, porque siguen escalando puestos en la lista de los 40 esta semana desde el 8.

0: vidas el regreso de Bruno Mars en su etapa musical de The Romantic con este éxito llamado I Just Might, que ya en su día llegó a lo más alto de la lista de los 40. Enseguida por aquí se pasan Emilia Tini y Nicki Nicole, pero antes, una de las canciones del momento, una de las del verano con Juan Magán y con Omar Montes, recordando el original Bailando por ahí del 2011 en este Ayer la vi.
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Estás en los 40 con todos los éxitos. Acabo de pincharte a Samurai Jay y a Nayara con su obsesión. Cuando el reloj marca las 8:42, las 7:42 en Canarias. No sé muy bien en este momento del jueves dónde te pillo. A lo mejor estás en el coche atascado en algún sitio porque volvías de algún lugar. Pues si es así, sigue conectado a la radio porque llega un exitazo de la mano de Madonna y de Sabrina Carpenter. 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

0: Love Love Flack es el título que lleva el nuevo álbum del mallorquín Rels B, donde nos regala cosas como lo que acabo de pincharte llamado ¿Quién te ve? En nada y menos, arrancamos una nueva hora de éxitos desde la número uno del país, con Bizarrap y con Daddy Yankee, y seguirán sonando artistas como, por ejemplo, Maluma, Alex Warren y un grupo confirmadísimo en los 40 Summer Live de este año, Lala Love You.
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0: esta semana no sufren ningún tipo de movimiento dentro de la lista de los 40. Ni suben ni bajan. Bizarrap y Daddy Yankee se mantienen en el 19 de la tabla con este Bizarrap Music Sessions volumen 0 de 66, con el que estamos dando el pistoletazo de salida a una nueva hora en la tarde de este jueves, cuando son las 9 y 3, las 8 y 3 en Canarias. Bienvenido.
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0: Vaya jornada de calor sofocante, ¿eh? Mira que dicen que a partir de mañana las temperaturas nos van a dar un respiro, al menos durante el finde, pero eso habrá que verlo, porque claro, si bajamos de 48 grados a 46, pues tampoco vamos a notar mucho la diferencia. Ya sabes que estamos, por cierto, conectadísimos en redes, que me puedes dejar tu mensaje y dentro de un rato yo te leo aquí en directo en Los 40. Me encuentras en Instagram si me buscas como Rafa Yuste o directamente pones @YusteDM, escrito con Y al principio. Ahí me cuentas qué planes tienes para el finde o qué estás haciendo ahora mismo mientras escuchas la radio, que yo te pincho lo último de Vico, llamado Tiramisú.
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0: Un postre del que, por cierto, esto no habla, ¿eh?

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Lo último de Teddy Swims se llama Mr. Know It All y habla sobre la profecía autodestructiva. Que por si no tienes muy claro lo que es, que no pasa nada, es normal, lo puedes consultar en un artículo que te hemos dejado en los40.com. Además, con un videoclip chulísimo en el que Teddy Swims refuerza toda esta idea general de la que habla en ese último trabajo. Llega ahora De Paul a los 40 con este En unos años.

Sonaba Taylor Swift con su Opa Light desde la radio de los éxitos, desde los 40. Déjame que te diga dos cosas. Mira, lo primero es que es un placer acompañarte durante la tarde de este jueves. Y lo segundo es, por si te acabas de incorporar, que te doy la bienvenida. Que puede ser que acabes de llegar a la radio número uno del país. Pues mira, a esta hora, como casi todos los días solemos hacer, es el momento de leer vuestros mensajes, los que me vais dejando en Instagram, en @justedm, escrito siempre, como ya sabes, con Y. Y nos vamos primero hasta Madrid, entre comillas. Digo esto de entre comillas porque este chico nos escucha normalmente desde Madrid, pero ahora está de camino a su lugar de vacaciones. Alejandro dice que ha estado unos días de campamento, pero por fin se puede ir a la playa. Se va a Denia a veranear. ¡Qué suerte, madre mía! Pues desde aquí le mandamos un saludo y un besazo enorme. También tenemos por otro lado a Carmen. Nos escucha desde Cantabria y dice que está preparando ya, bueno, terminando de preparar, básicamente, una excursión que va a hacer este fin de semana con unos amigos. Oye, pues, vamos, planazo mejor muy difícil, ¿eh? Encontrarlo. También tenemos a María, dice que nos escucha a diario. Además, oyente fiel desde Madrid, desde la 93.9. Pero también está pensándose si irse unos días o no a pasar, bueno, unas semanas a Calpe. Eso sí, siempre y cuando sea escuchando los 40, es lo más importante. Y por último, tenemos también a Nuria, que dice que acaba de llegar a casa de dar un paseo por la playa. Ella nos escucha desde Barcelona. Oye, ya vale de dar tanta envidia, ¿no? 40. Gracias, como siempre, por dejarme vuestros mensajes en @YouStDM. Esto sigue.

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2: el himno del mundial y la que es también la canción número uno de la lista de los 40, Die Die. Además escucharemos Dracula Remix de Tame Impala y Jenny de Blackpink. Pasaremos del himno del mundial a nuestro himno particular que hemos utilizado para celebrar los goles durante toda la etapa con Aitana.
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2: Mucha música la que va a estar sonando a partir de las 10 de las 9 en Canarias. Así que quédate conmigo si aparte de todo esto quieres disfrutar con Anita, con Rosalía, con lo nuevo de Daniela Blasco o ahora con ellos. Los que llegan son Coldplay.

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0: Yo creo que si echas la quiniela o te compras un décimo de lotería o juegas alguna cosa de estas mientras escuchas este Dai Dai de Shakira y Burna Boy, seguro que algo cae, aunque sean 20 eurillos, pero estoy convencido de que da suerte tener a Shakira en nuestras vidas. Mira, en 2010 como con ella ganamos el Mundial y este año hemos repetido. Abriendo una nueva hora por los 40, ¿qué tal?
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0: Y ojo, porque tenemos unos campeones de 10 que componen nuestra selección española, la roja. Pero es verdad también que la música a veces ayuda.
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Son fechas en las que probablemente tengas la cabeza en la piscina, en la playa, en lo que haces con tus colegas, con tu familia o directamente en descansar en vacaciones. Pero a veces también conviene hacer planes a medio plazo y se me ocurre todo un planazo al que te puedes apuntar para el día 20 de noviembre.

celebrando la gala de los 40 Music Awards Santander con una edición especial por celebrar el 60 aniversario de la radio más importante del país. 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

0: Es uno de los éxitos del momento. Tame Impala y Jenny unidos en su Dracula Remix con una canción espectacular, vamos. Triunfa en redes, triunfa aquí en la radio y triunfa en cualquier fiesta que suene. Todo el mundo intenta cantarla a viva voz.
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0: Los que tengan idiomas querida, pues lo tendrán más fácil, pero para los que no, seguro que esta les resulta mucho más sencilla y también suena espectacular. La bachata de Romeo Santos y Prince Royce. Dale volumen a la radio, que llega este Dardos a los

0: Ella también fue parte del tinglado que se montó aquí en el centro de Madrid el pasado lunes por la tarde para celebrar que somos campeones del mundo, porque esta canción nos ha acompañado para celebrar los goles del Mundial. Es Aitana con Superestrella.
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Álvaro de Luna con su Dime Dónde Estás, lanzado en marzo de este mismo año, es como nos anunciaba que está preparando un nuevo proyecto musical llamado Azulejos. Un disco que todavía no conocemos al completo, pero del cual sí nos han llegado pistas de por dónde van los tiros. Por ejemplo, este Dime Dónde Estás que acabo de pincharte, o también algo que lanzó hace poquito, hace unos días, que se llama Llego Tarde y que nos va mostrando cómo va a sonar esta nueva etapa para él. Los 40. Que por cierto, él también es parte de los 40 Summer Live. Siguen los éxitos desde la primera y número uno.

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0: arrancamos un nuevo bloque de éxitos desde la radio número uno del país con su Bizarrap Music Sessions volumen 0 de 66. Ya estamos a nada de inaugurar oficialmente el fin de semana, sabes que te acompaño hasta la medianoche, 11 en Canarias, con artistas como los que llegan ahora, son Pitbull y Cristina Aguilera. ¡Feliz noche de jueves a todos!
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1: Cómo me gusta pincharte canciones tan buenrolleras y tan fresquitas como la que llega ahora, de la mano de Ana Mena y Lola Índigo, que se quieren sumar también a este verano que estamos teniendo tan movido en todos los aspectos, pero también musicalmente. Esto que llega es su regalo, llamado Patito A.
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casi 10 años sin sacar música nueva, Bruno Mars volvió a la lista de los 40 y lo hizo por todo lo alto. Llegó al número 1 con este I Just Might, que se incluye dentro de ese disco llamado The Romantic, que también llegó al 1 en Estados Unidos. Además, está de gira por todo el mundo con The Romantic Tour. Ya ha cerrado su etapa en Europa y lo siguiente será Norteamérica. Ellos también de gira, por cierto, con los 40 Summer Like. La, la, la.

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es Enol, sonando con sus luciérnagas desde los 40. Mañana va a estar con nosotros haciendo parada en Mislata con los 40 Summer Live y con él, por supuesto, muchos más artistas que puedes consultar en nuestras redes y en los40.com, entre ellos, por ejemplo, Ruslana, Marlon, Vico, Daniela Blasco, La Beba y unos cuantos más. También va a estar, por supuesto, para animar el cotarro y ponerle la guinda al pastel, mi compi, Óscar Martínez. Los 40. Y ahora nos quedamos con él. Llega ya, Manuel Turizo. Otra más.

Hay muchas L's en esto, como para decirlo bien, pero no sé cómo, siempre sale. Son Lola Índigo y Lucho RK sonando con su bachatón de la L. Aunque si lo piensas bien, es mucho más fácil así, ¿no? Lo reduces todo a una sola letra y, mira, te queda menos probabilidad de error. Pero bueno, lo que yo te quería decir es que me marcho por hoy y que mañana, si tú quieres, volvemos a compartir los éxitos de los 40 en el tardeo del viernes a partir de las 8, las 7 en Canarias.

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